rostros. La quinta alucinación, mi memoria. La sexta, mi mente. La séptima alucinación,

0: televisión. La segunda, mi teléfono. La tercera, alucinación, mi perro. La cuarta, mi rostro. La quinta, alucinación, mi memoria. La sexta, mi mente. La séptima, alucinación.
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